0: acabamos, ¿no?
1: Mamá, si
0: yo te prendí. 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
1: de
0: dónde está? ¿Ves? Me suyo a tu tiempo, ¿eh? Vamos a suyo. No es solito, no es solito.

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